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0: Buenas tardes, queridos oyentes y amigos de la 3ZZZ. Como todos los lunes, comenzamos el deportivo pasadas las 6 de la tarde. Hoy lunes 12 de octubre, enviando un saludo y unas felicitaciones muy cordiales para todo el pueblo de España que hoy celebra hoy, 12 de octubre, el Día de la Hispanidad. Me acompaña en el estudio Moisés Maldonado, Kini Cabeza, nuestro director del programa, y les habla Manuel Cebrián. Hoy, 12 de octubre, vamos a tener un deportivo lleno de deportes. Vamos a tener motos con nuestro corresponsal Rafa Marrodán desde el Gran Premio de Indonesia. Tendremos también a nuestro colaborador Santiago Musi reportando el Gran Premio de Fórmula 1 desde Singapur. Tenemos a nuestro experto, Moisés Maldonado, experto en rugby, en la NFL y experto en fútbol americano. Y tenemos también que comentar muchas noticias de la Liga en España y de la gran fiesta del atletismo que se disputaba este fin de semana en Melbourne con ese bate de récord de la prueba del maratón aquí en Melbourne por el keniata Eliud Kipchoge, que cumplía la maratón en 2 horas, 9 minutos y 8 segundos. ¿Cómo corre ese señor? Con 41 años que tiene.
1: No, correr es de cobardes. Yo creo que correr es de cobardes. Yo para mí no está el correr. Correr, mi abuelo decía, correr es de cobardes y de toreros. Buenas tardes, chicos, ¿cómo estáis?
2: Muy bien, muy bien. El día de hoy con un clima un poco más extraño de todo lo que nos había acostumbrado estas últimas semanas en Melbourne. Empezó muy caliente la mañana, ahora con muy nublado, lloviendo.
1: Mucha humedad.
2: No.
0: Bienvenido a Melbourne.
1: Sí, sí, eso es lo que vas a encontrar. Es el día.
2: Es la belleza y la maldición de Melbourne.
1: Sí, la verdad que sí.
0: Pero este fin de semana ha sido increíble, ¿eh? Ayer hacía un día de verano, prácticamente.
1: Sí. Bueno, muchachos, pues antes de empezar, bueno, vamos a empezar ya porque tenemos en directo a Rafa Marrodán con nosotros, que está, le pillamos en el aeropuerto, no sé en qué parte del mundo está ni hacia qué parte del mundo se dirige, porque como este hombre siempre está con su mochila naranja, le pillamos en el aeropuerto, no sé en qué parte del mundo está ni hacia qué parte del mundo se dirige, porque como este hombre siempre está con su mochila naranja.

0: tú, me han pillado ahora. Perdonadme,
1: mira, estos son cosas del directo. Tú dímelo y en 10 minutos hablamos contigo, sin ningún problema.
0: Venga, gracias.
1: Ahora continuamos. Venga, bueno, vamos a posponer un poquito la entrevista con Rafa, que nos va a contar ahora después lo que ha pasado en el Gran Premio de Indonesia. Pero bueno, pues tenemos muchas cosas que contar. Si quieres, podemos también empezar, podemos empezar con la Fórmula 1, que tenemos también a el Gran Premio de Singapur con Santiago Musi. ¿Qué os parece?
2: Sí, vale, comenzamos con la Fórmula 1.
1: Bueno, pues estamos, ya que tenemos todo organizado aquí en los controles, para pegar ya que empezamos con el motor, seguimos con el motor y nos cuenta un poquito Santiago Musi qué pasó este fin de semana. Mira, ya nos está llamando Rafa otra vez, vamos a ver qué nos cuenta. A ver, estamos en directo, Rafa.
0: Te esperan. Venga, que me esperan.
1: Ah, bueno. Bueno, pues entonces.
0: Vasco cabreado es muy fuerte. O
1: sea, que me esperan. Bueno, buenas tardes, Rafa.
0: Amigos, cabeza abajo, perdonadme la confusión, pero es que ha sido todo de repente aquí en el aeropuerto de Lombok. Que hace, por cierto, 10 minutos hemos vivido una escena más propia de qué noche la haría que el día de los Beatles, con Marc Márquez intentando facturar su maleta. Pero bueno, algo que ya se sabe, aquí tienen verdadera adoración por Marc Márquez. Así que, si os parece bien, ya que nos han dado este huequito, nos metemos en harina.
1: En harina. Bueno.
0: Bueno, quiero empezar, y perdonadme, por recordar a un amigo, a alguien al que quiero mucho, al que he querido mucho, tristemente fallecido en las inundaciones de Barcelona este fin de semana. Es Christian Daniel Senior, el padre de Christian Daniel.
1: Absolutamente.
0: Que lamentablemente falleció como consecuencia de esas inundaciones, y que no verá a su hijo, Christian Daniel Jr.,
1: correr en Moto 3.
0: Vestido de piloto de Moto 3, que era su
1: Y le acompañaba siempre a todas las carreras, que dejó todo el hombre para venirse a Barcelona, el americano.
0: 7 años llevaba.
1: Y la verdad que sí, a mí también me ha dado muchísima pena ver, porque le he visto mucho porque claro, tú sabes que sale siempre en las imágenes de la Red Bull Rookie Cup, salía el padre siempre, exacto, acompañando a su hijo en todos los sentidos, uh-huh, y la verdad que sí, desde aquí le mandamos nuestro más sentido pésame a toda la familia, un fuerte abrazo, y todos los premios, exacto, y todas las carreras que haga su hijo seguramente vayan dedicadas a su padre.
0: Seguro, además no sé si sabéis que bueno, yo he trabajado con él muy de cerca estos años, porque es piloto cabuto además.
1: Pues mira, o sea, con más razón todavía.
0: Hace 2 semanas hablábamos de la felicidad que tenía de lograr el sueño y no lo va a ver, pero bueno, nos acordaremos de él en cada carrera que haga su hijo.
1: Absolutamente, desde aquí lo recordaremos siempre que recordemos al hijo.
0: Bueno, vamos a empezar por lo fuerte. Máximo Kiles, el killer, se proclama campeón del mundo a lo grande, ganando su carrera.
1: Y ganándola
0: con
1: bien.
0: 5 carreras de antelación.
1: Y ganándola bien.
0: No, ganándola. Él tenía muy claro que no quería meterse en líos. Es decir, quería salir de aquí como campeón del mundo. Y la única manera de salir de aquí como campeón del mundo es salir en la primera vuelta por delante. Y punto final, y es lo que hizo. Le metió, creo recordar, que es que no tengo delante las cifras, le metió un buen gap al Mansa y a Uriarte.
1: Yo creo que le fueron cerca de 4 segundos.
0: Y me suena que eran 3.
1: 3 y pico.
0: Casi 4,
1: sí.
0: Eso es.
1: Sí, más o menos fue esa la distancia, que fue tranquilo, pero claro, no quería revivir lo que revivió la semana pasada, porque se quedó frustradísimo en el podium diciendo por qué no le he adelantado, por qué no lo intentó, me he quedado bloqueado y no sabía si pasarlo o no pasarlo. Esta vez no quería eso.
0: No iba a cometer este error y quería salir de esta carrera ya con los deberes hechos, y eso es lo que ha hecho. Es decir, es el tercer piloto más joven después de Capirossi, que en la antigua 125 centímetros cúbicos lo ganó con 17 años y 165 días. Acosta ya en Moto3 con 17 años y un día más, 166, y él con 18, por el hándicap actual de los 18 años para estar en la categoría. Es el justísimo ganador, con 5 carreras de antelación. El pupilo de los Márquez, en este momento lleva 351 puntos a 132 de Almansa, que tiene como único rival para el segundo.

0: segundo puesto a Uriarte, que es la pelea. Están en este momento con Carpe, perdón, en el
1: Con Álvaro.
0: segundo y tercer puesto, y Carpe cuarto, que está a 12 de Uriarte. Esa va a ser el único aliciente. A ver si Carpe, que sigo diciendo que para mí es uno de los más talentosos del campeonato, logra alzarse con uno de los dos puestos libres que quedan para Valencia para la fiesta de la Moto 2.
1: Yo creo que si David hubiese comenzado el Mundial como está haciendo esta segunda parte del Mundial, hubiese habido una pelea mucho más larga por el campeonato con Máximo, pero David se ha enganchado al Mundial tarde, pero está haciendo unas carreras fantásticas.
0: No, no, impresionante. La verdad es que el final de campeonato ha sido muy bueno, pero es que claro, el resto del campeonato de Máximo Quiles no ha dado opción a nadie.
1: Exacto, que ha sido campeón con ganando como Marc Márquez una cosa así y campeón del mundo con veintipocas carreras en Moto3. No tengo el
0: Bueno, es que
1: dato ahora
0: lleva 10
1: mismo.
0: carreras ganadas, ¿eh?
1: Sí, pero entre el año pasado y este, siendo campeón con muy veintipocas carreras en el Mundial de
0: Sí, sí,
1: Moto3.
0: sí, sí.
1: Veinti
0: Ah,
1: alguna, igual.
0: es un dominio aplastante y
1: Absoluto.
0: además se ve que a pesar de su juventud, porque es uno de los más jóvenes de la parrilla, con sus 18 añitos, lee muy bien las carreras. El único error fue la carrera de Japón. Error, entre comillas, porque tiene un colchón tan grande que se puede permitir relajarse un poquito, ¿no? Pero ayer tomó la decisión correcta. Yo estoy seguro que habló con Mark y con Alex
1: Sí,
0: y
1: lo ha
0: espero que
1: dicho él en la
0: hicieron sala
1: entrevista,
0: por
1: que habló
0: ahí.
1: con ellos.
0: Claro. Y que lo ha dejado. Y Moto2, pues tras el incidente inicial que comentamos tú y yo,
1: Sí,
0: a tu
1: ah,
0: frase de la que
1: qué
0: ha liado
1: lástima, qué
0: Bravo.
1: bote pegué del sillón, qué rabia me dio, la verdad
0: Sí.
1: que me dio una rabia ver esa caída tan fea, pero bueno, son cosas de las carreras, es la
0: Contusión
1: salida.
0: pulmonar,
1: Sí, está en el
0: sí.
1: hospital, no sé si vendrá a Australia al final, yo creo que sí.
0: Bueno, yo creo que sí.
1: Yo
0: El
1: creo que sí
0: golpe fue
1: llega.
0: muy fuerte y lo capté en
1: Lo he visto,
0: cámara.
1: lo he visto, lo he
0: Sí.
1: visto. Fantásticas
0: Sí.
1: fotos, Rafa, de verdad, se las voy a enseñar a ellos ahora. Qué
0: Gracias.
1: maravilla de fotos. Yo esta mañana las he estado revisando en el tren y
0: Ajá.
1: me he quedado loco. Paso por paso, una locura de fotos. Yo no sé cómo lo haces, pero
0: Bueno.
1: siempre estás en el sitio correcto y en el momento con el dedo preparado.
0: Pues hombre, lo que te voy a decir me duele mucho, porque ya soy muy viejo en esto, ya sé dónde hay que ponerse, por desgracia para mi carnet de identidad.
1: Sí, no,
0: Pero efectivamente, y luego suerte, Kini, que no es todo acertar. A veces tienes corazonadas. A mí esa curva, ya desde el sábado me pareció que no cabían los que iban a entrar juntos, y el más mínimo error de cualquiera de ellos mandaba a más de uno al suelo,
1: pero
0: como
1: tremenda
0: vimos con
1: volada.
0: Raúl.
1: Sí, también con
0: Sí.
1: Raúl, claro,
0: Claro.
1: y Marcos, sí, en la carrera del sprint.
0: Sí, pero es curioso, es muy curioso, porque este circuito, que es relativamente nuevo, que tiene muy pocos años, esa escapatoria ya no se puede hacer más amplia, porque ya te metes en la zona de seguridad, con lo cual esto ya se quedará así para toda la vida. Hay que aprender de esa curva
1: Y saber
0: y
1: colocarse
0: saber que
1: bien.
0: ahí te la juega.
1: Y saber
0: Exacto,
1: colocarse bien.
0: exacto.
1: Pero
0: Pues
1: bueno.
0: a partir del trabajo en boxes de las motos dañadas, por cierto, Colin casi no sale,
1: Sí, también.
0: hizo lo que sabe hacer, meterle 3,5 segundos a Manugar, renacido, y 4,40 Holgado. Pero la historia está
1: Ya.
0: en el hombre tranquilo que mereció ganar esa carrera y que a falta de una vuelta
1: Vuelta y media,
0: se quedó
1: sí.
0: sin
1: Se
0: moto,
1: quedó
0: que es
1: sin.
0: Alex
1: Alex
0: Screech.
1: Screen. Qué lástima, de
0: Efectivamente,
1: verdad.
0: que
1: Yo le estaba viendo y
0: lástima,
1: dije, está
0: lástima.
1: carrerón. Hizo todo un fin de semana, el fin de semana perfecto, ¿eh?
0: Así es, así es,
1: En
0: así
1: el
0: es.
1: fin de
0: Entonces,
1: semana perfecto,
0: Manugas, sí.
1: menos lo último, que al final le vino muy bien a Manu, le vino fenomenal
0: Así
1: que
0: es.
1: Screen se retirase, pero fue un. Yo me. Oh, dije, no puede ser, no me lo creo. Bien
0: Bueno,
1: por Ethan,
0: cosas
1: porque le abría
0: de...
1: la. Sí, a ver, pero bueno, estuvo
0: Eso
1: ahí,
0: es.
1: estuvo ahí. La verdad que yo le vi luego quitándose
0: Estuvo
1: el
0: ahí.
1: casco y no tenía ninguna cara de enfado ni como diciendo, el trabajo
0: No,
1: lo he hecho todo lo
0: se dejó
1: mejor
0: lo más metido,
1: posible y
0: punto.
1: estas cosas pasan y
0: Bueno,
1: así fue.
0: es un carrerón espectacular, o sea, increíble. Y ahora Manugar respira un poco, no mucho, porque tiene 265,5 a 5,5 de
1: Cinco
0: Izan,
1: puntos.
0: que sí, que se lo va a poner muy, muy, muy complicado. Y por último, y os lo voy a decir a toda pastilla porque ya me están haciendo gestitos.
1: Rápido, sí.
0: Carrera de MotoGP. Ha habido de todo. El sábado teníamos a Marc de líder, el domingo sale Jorge Martín de líder. La carrera del sábado con el incidente y la dichosa normativa de la presión de los neumáticos.
1: ¿Qué
0: que no
1: cabreo
0: a nadie.
1: ¿Qué cabreo tenía Pedro? ¿Qué cabreo tenía Pedro Acosta? Es normal, tuvo que dejarse pasar dos o tres veces.
0: Y ahí Jorge tiene que ceder el liderato de la carrera, porque si no entra y le meten 6 segundos por llegar con la presión del neumático mal. O sea, yo creo que es un poco estúpido.
1: Esa regla es bastante estúpida. Muy estúpida.
0: Aquí ya se sabe que la temperatura juega esas malas pasadas. Muy bien, pues controla la presión en la salida y ya está, se acabó, no hay más historia. Pero en fin, bueno, eso es lo que hay. Bezzecchi en la carrera larga ganó. Raúl quedó segundo después de un fin de semana fantástico, que no tuvo premio el sábado, pero sí el domingo. Jorge Martín de tercero, eso es. Pero quiero hablar de Ogura, 2 segundos. Ogura es un martillo que me recuerda mucho a Tito Rabat de sus mejores momentos. O sea, marca un ritmo, va de atrás adelante y cuando lo tienes detrás sabes qué te va a pasar. No hay tutía. Se pone a machacar el reloj y clic, clac, clic, clac, clic, clac, adelante.
1: Y así lo hizo.
0: Tristeza por ver a Pecco de nuevo
1: en el
0: fuera.
1: Suelo. Sí.
0: Exacto. Fermín, una caída tonta, la más tonta que he visto en mi vida.
1: Sí, la verdad que cuando todavía cuando estaba rebalando con la moto, estaba levantando el brazo diciendo qué lástima. Y la verdad que sí, fue muy tonta la caída, fue muy tonta.
0: Bueno, además él mismo le daba puñetazos al suelo diciendo no puede ser que me haya caído aquí.
1: Sí,
0: bueno,
1: sí,
0: y nos
1: no.
0: queda ya el final de la temporada. Perdona que voy a toda partida.
1: Sí, no te preocupes.
0: Me van a matar. yo creo que si a Martín le aguantan los brazos, habrá campeonato hasta el final. Pero he visto demasiadas veces este fin de semana entrar a controlar a Ángel Charte el box de Jorge Martín. No lo debe estar pasando bien, lo disimula bien, pero esto es lo que hay.
1: Bueno,
0: pues bueno, chicos,
1: próximo destino, Rafa, ¿hacia dónde vuelas?
0: El próximo destino vuelo a un circuito nuevo que empiezan ahora, Phillip Island creo que se llama.
1: Ah, sí, esos son chicos nuevos todos.
0: Sí, todos nuevos, que tienen una curva maravillosa que se llama Siberia. Uf. En honor a la bajada de temperatura.
1: Exacto.
0: Y esta emisión se hará en directo.
1: Así te veremos en 2 semanas. El próximo, este viernes, no el próximo, nos encontraremos allí en Phillip Island y estaremos contigo para darte un fuerte abrazo y comentar todo esto en directo. Bueno.
0: En directo, sin que nadie me presione, perdóname.
1: No te preocupes, siento. Rafa. Un fuerte abrazo, feliz viaje y hablamos pronto. Cuídate.
0: Gracias.
1: Chao, chao.
0: Gracias. Chao.
1: Bueno, muchachos, esto es lo que ha habido este fin de semana en MotoGP, la verdad que
2: no ha sido poco. Que no ha sido
1: uy,
2: poco.
1: No, la verdad que se pegó una volada David Alonso, el colombiano. Tuvo una mala suerte porque la salida, la verdad que la curva derecha es muy complicada, es una curva cerrada. No es estrecha, pero quieren entrar todos a la vez. Al querer entrar todos a la vez, no les da. Entonces, el compañero suyo de equipo, al tumbar la moto, le pegó en la rueda trasera. Él tocó otro piloto, salió volando, se pegó una volada. Ahora os enseñaré las fotos, que además Rafa estaba en la curva y allí cazó todas las imágenes y se dio. Las motos quedaron destrozadas. Tuvieron que sacar bandera roja y comenzar de nuevo la carrera. Pero bueno, como no llevan ni 3 vueltas, pues cada uno volvió a la parrilla, al mismo sitio. Pero ya es ya se lo dije, además escribí con Rafa, que Holgado ya tira a Alonso, siendo su compañero de equipo, ya es la segunda vez que se lo lleva puesto. El año que viene serán rivales en MotoGP. Siendo compañeros acaban así, espero que no acabe peor en MotoGP. Pero bueno, esto de momento es lo que tenemos en MotoGP. Si queréis le pegamos un repaso rápido a Santiago Musi y arrancamos con Moisés.
2: Vale, vamos con la Fórmula 1.
1: Venga, vamos a ello.
3: ¿Qué tal amigos de la 3ZZZ? Les habla Santiago Musi con el reporte del Gran Premio de Singapur. Este fue un fin de semana de carrera sprint en la cual Pues digo, es una pista que se los he dicho varias veces, no me gusta nada, es una pista callejera que, pues para mi gusto no debería estar en la Fórmula 1, pero pues ya saben que hoy en día el dinero manda y hay pistas como Singapur, como Las Vegas, como Arabia Saudita, como Miami, que no deberían de estar en el campeonato, pero bueno, ese es otro tema para otro momento de platicar. En la carrera sprint hemos visto cómo Max Verstappen y el equipo Red Bull se han ido recuperando muy bien, han ido desarrollando el coche muy bien. Y mis respetos para el equipo Ford del motor de Red Bull, Ford y Red Bull Powertrains, que han hecho un gran trabajo con esta unidad de poder. Y realmente pues les ha servido muy bien en las últimas dos carreras. Hemos visto que el equipo Red Bull está trabajando muy bien, tanto en la sprint como en la carrera. Y el equipo Mercedes, que también hemos visto que ha estado bastante bien, pues George Russell, yo creo que derrotado mentalmente, yendo de líder en la sprint y teniendo un accidente y perdiendo pues toda la ventaja que tenía en la sprint, ya prácticamente derrotado en el campeonato. Pero todo, algo muy importante que notar es que los otros equipos como Red Bull, Ferrari y McLaren le han ido acortando mucho la distancia al equipo Mercedes, lo cual ha hecho de que pues ya no esté tan fácil como al principio del año que quedaran el 1-2 los dos de Mercedes. En la carrera de hoy domina Max Verstappen. El momento clave de la carrera para mí es la arrancada, en la cual conserva su primer lugar Max Verstappen sobre Charles Leclerc. Y la carrera de ahí en adelante la maneja muy bien Max Verstappen. Segundo lugar queda Charles Leclerc en un Ferrari que se veía que andaba bien, aunque se acababa las llantas bastante más rápido que el Red Bull y que los demás. Pero de todas maneras, Leclerc maneja muy bien. Tercer lugar, Kimi Antonelli, con una carrera conservadora, pero aprovechando todo lo que pudo para estar en el podium y ampliar así su ventaja en el campeonato del mundo. Cuarto lugar, Lando Norris, en el primero de los McLaren. Quinto lugar, Oscar Piastri, que tuvo mala suerte este fin de semana, también tuvo una ponchadura de llanta. Sexto lugar, Lewis Hamilton. Hamilton tuvo un error grave en la carrera, el cual estaba Ferrari pues, con el paso, traía un buen coche para tener un doble podium, estar por lo menos segundo y tercero, y Hamilton ignora las órdenes de equipo de meterse a los pits bajo el virtual safety car y decide quedarse afuera, y pues evidentemente no le duran las llantas al final, admite el error y al final lo pasan, ¿no? Lo pasan Antonelli, Norris y Piastri, y pues digo, pierde su podium. Séptimo lugar, Liam Lawson, en el equipo Racing Bulls, que también ha ido mejorando mucho junto con el equipo Red Bull. Octavo lugar, Nico Hülkenberg en el Audi, que Audi también le está metiendo mucho dinero y mucho desarrollo al coche y se nota. Noveno lugar, George Russell en el otro Mercedes, que tuvo que arrancar desde la parte de atrás de la parrilla porque le tuvieron que cambiar el motor por su falla que tuvo en el Gran Premio de Malasia la vez pasada. Décimo lugar, Isaac Hadjar en el otro Red Bull, que también tuvo problemas para calificar y no se pudo remontar. El campeonato del mundo está Kimi Antonelli con 340 puntos, George Russell con 238. ¿Podría Kimi Antonelli ganar el campeonato en la carrera que sigue, que es la de Austin, en dos semanas, si le saca más de 23 puntos a George Russell? Kimi Antonelli está manejando muy bien. Yo creo que psicológicamente lo está manejando bien en cuanto a que está tratando cada carrera como pues, una carrera separada y tratar de bloquearse y separarse de la presión. Entonces yo creo que lo está haciendo bien. Como les decía, no tenemos carrera el fin de semana que entra, pero la otra tenemos Austin, que es una pista muy buena, y pues esperemos que sigamos viendo buenas carreras. Un abrazo a todos y saludos.

0: Bueno, Moisés Maldonado, ¿qué nos trae Moisés hoy lunes 12 de octubre?
1: Bueno, el día de hoy fue el inicio de esta quinta semana de la NFL, así que tenemos algunos resultados, pero aparte de eso también después hay una noticia que pasó este fin de semana sobre la NFL, pero vamos primero con los resultados. Este día lunes comenzó con un partido entre las Águilas de Filadelfia y los Jaguares de Jacksonville en un juego internacional en Londres, en el cual los Jaguars ganaron 19-17. Este equipo ya tiene una tradición de jugar en Londres cada año, ya que su dueño es el mismo dueño del Fulham, de nombre Shahid Khan, del Fulham de la Premier League. Entonces cada año tienen uno o dos juegos en Londres. Además de esto, tenemos una sorpresa con los Vikingos de Minnesota, que siguen invictos después de 5 semanas, un equipo del cual nadie esperaba nada al inicio de temporada, y llevan ya 5 victorias de manera consecutiva. El día de hoy ganaron 23-13 ante los Santos de Nueva Orleans. Y también por su parte los San Francisco 49ers, que siguen invictos también con un partidazo que tuvimos el día de hoy, la verdad, con 32-29, que vencieron a los Seahawks de Seattle en un partido que sin duda pudo haber sido como si hubiera sido el Super Bowl, ya que fue un partido muy, muy, muy reñido, con cambios de balón, cambios de liderazgo en cada, casi que cada cuarto. Y bueno, el día de mañana tenemos un partido que puede ser un adelanto del Super Bowl entre los Bills de Buffalo y los Rams de Los Ángeles a las 11:15 hora local. Pero lo que más me gustaría mencionar a mí es a Mike Ditka, hacerle un homenaje a Mike Ditka, esta una de las personalidades más famosas y más importantes en la historia del NFL. Falleció este pasado 9 de octubre a los 89 años y será recordado como uno de los mejores y más influyentes alas cerradas de la historia, además de también ser un gran entrenador. Pasó 11 años en la liga como ala cerrada, jugando para los Chicago Bears, el equipo de sus amores, pero además tuvo un leve paso por las Águilas de Filadelfia y terminó su carrera con los Cowboys de Dallas. Con este último equipo incluso ganó el Super Bowl el Super Bowl 6, el sexto Super Bowl de la historia, venciendo 24-3 a los Dolphins de Miami. Ditka tuvo la última anotación de este partido, sentenciando la victoria, y además fue galardonado en 1963, el año de su debut, en 1961 fue galardonado el año de su debut con el jugador novato ofensivo del año, convirtiéndose en el primer ala cerrada de la historia en conseguir más de 1,000 yardas y conseguir este premio. Un total de 1,076 yardas y 12 anotaciones tuvo Ditka en esta temporada, siendo el primer jugador en la posición en cambiar, porque el ala cerrada antes de Ditka era considerado como un bloqueador más, una persona más para proteger al quarterback. Pero a partir de Ditka fue quien hizo esta revolución y ahora también se convirtió esta posición en una de las más versátiles de la liga, ya que protegen al quarterback, pero también reciben muchos balones por aire. Se convierten en una arma más del quarterback y gracias a Ditka es que ahora tenemos jugadores históricos como Tony González, como Travis Kelce, como Rob Gronkowski o el actual George Kittle. Ditka caminó para que todos ellos pudieran correr. Fue 5 veces Pro Bowler, 2 veces seleccionado en el primer equipo All-Pro y además al retirarse los Bears retiraron el número 89 de su equipo. Ya nadie puede usar el número 89, ya que fue el dorsal que Ditka usó durante toda su carrera. Pero sin duda es y será también recordado como, como un gran entrenador, ya que pasó con los Chicago Bears desde 1982 hasta 1992 y con los New Orleans Saints de entre 1997 y 1999. Como entrenador de los Bears, ganó el Super Bowl del 20, venciendo 46-10 a los Patriotas de Nueva Inglaterra, con una temporada casi perfecta después de ganar 15 partidos y tener solo una derrota en este año. Además, fue nombrado el entrenador del año en 1985 y en 1988. Este equipo es recordado como uno de los más defensivos de la historia, más golpeadores. Para muchos es incluso la mejor defensiva de la historia. Y también es recordado Ditka como uno de las pocas personalidades en ganar el Super Bowl en tres facetas distintas. Lo hizo como jugador en el Super Bowl 6, como asistente en el Super Bowl 12 y como jefe, como entrenador en jefe en el Super Bowl 20, como ya decíamos. Una de las pocas personas en conseguirlo, no solo como una fase, no solo como entrenador, sino en distintas facetas, ¿no? Además, fue introducido al Salón de la Fama en 1988, siendo otra vez el primer ala cerrada en conseguir este premio, por decirlo de alguna manera.
2: Ese reconocimiento.
1: Ese reconocimiento, exactamente. Así que una ala cerrada que cambió la historia de esta posición, la historia de la liga. Y bueno, desgraciadamente este pasado 9 de octubre fallece a los 89 años, pero de una manera natural, rodeado de su familia.
2: Y deja un legado.
1: Y deja un legado impresionante.
2: ¿Tú cuántos años llevas viendo NFL?
1: Yo, como 15.
2: 15 años. ¿Has notado tú desde que comenzaste a verlo y a entenderlo bien?
1: Sí.
2: Muchísima evolución en el juego, ha cambiado tanto como tú nos explicas, porque nosotros estamos peces en ese sentido, tú eres el experto en ello. Entonces ha cambiado mucho, ha evolucionado mucho.
1: Completamente, simplemente usando de nuevo el ejemplo de Ditka, si tú hoy te pones a buscar a los entrenadores de hoy en día, no lo digo de una manera despectiva, pero físicamente los ves y parecen nerds que estudiaron mucho y por eso son muy inteligentes, saben de lo que hablan. Pero los ves y dices, no parece un entrenador. Ves a Ditka y era una persona grande,
2: un jugador fuerte, mandando.
1: Exacto. Un jugador fuera del campo.
2: Fuera del campo.
1: Eso te habla de las diferencias, porque antes los entrenadores eran más de una mentalidad de vamos con fuerza, vamos con estos.
2: Vamos a por ellos,
1: vamos a matarlos, etc.
2: Sí.
1: Y ahora son muy de vamos a hacerlo con esta estrategia, con este modelo de juego, con este tal. Tal vez es más efectivo. Pero vaya,
2: no es tan visual
1: ni tan vistoso
2: como en aquellos tiempos. Yo creo que pasa igual que en el fútbol normal, sí, en nuestro fútbol europeo, que ahora es todo. Antes yo escuchaba, no me acuerdo a quién era, a Emery creo que fue en una entrevista, y él decía que ellos cuando viajan ahora, cuando estaba jugando en la liga inglesa, bueno, que estaba entrenando en la liga inglesa, que cuando él jugaban el entrenador, el segundo entrenador, preparador físico, el delegado de campo, masajista, sí. Eran seis personas alrededor del entrenador y poco más. Y el resto eran jugadores que con un autobús prácticamente tenían suficiente. Ahora llevan un autobús para jugadores y dos autobuses para el staff técnico.
1: No, simplemente, y esto va a parecer a broma, pero hubo muchos memes al respecto. La selección mexicana, los jugadores hace una semana, después del partido, estaban tomando té chai y lates y tal, y hubo muchas fotos en internet porque lo comparaban con la selección de hace 10 años y que se iban a un bar y
2: a beber cerveza y fumar.
1: Exacto, ¿no? Sí. ¿Qué dices? Bueno, tienen, obviamente es algo positivo, ¿no? Pero visualmente es extraño para los que llevamos viendo deporte durante tanto tiempo.
2: Sí. Yo recuerdo, Manuel a lo mejor se acuerda de aquellas épocas porque es lo que nos toca a nosotros por nuestra liga, la Liga Española. Yo me acuerdo de los jugadores del Atlético de Bilbao, por ejemplo, que eso eran tíos que se les salía el pelo del pecho por arriba de la camiseta. O sea, se les salía...
0: Eran de la ría.
2: Por arriba de la camiseta se les salían los pelos del pecho así enroscados y decía con barbas y unas... Ahora no, ahora son todos guapos, todos fitness, todos depilados.
0: Sí, modelos.
2: Fitness.
0: Ahora son más modelos que jugadores.
2: Una anécdota, no me acuerdo qué jugador fue en el Real Madrid, cuando Beckham jugaba en el Madrid, le preguntaron qué tal con David Beckham. Dice, yo es el primer jugador que he visto que termina un partido y todavía huele bien. te lo juro, y ese es el nivel. Sí, la verdad que el deporte evoluciona mucho, pero bueno, la radio también evoluciona mucho, entonces tenemos que seguir con todo lo que tenemos. ¿Que tienes alguna cosita más, Moisés, por ahí que contarnos?
1: No, simplemente eso, y bueno, también mencionar, no solo de Ditka, sino en general, creo que es muy importante que ver este tipo de anécdotas y de jugadores que nos demuestran mucho la resiliencia, porque Ditka fue seleccionado en la quinta ronda del draft, ya habíamos hablado de esto, y la quinta ronda es, por decirte, normalmente los suplentes de los suplentes de los suplentes, ¿no? Y este jugador hizo algo histórico al ser seleccionado en quinta ronda y ser seleccionado el jugador, el novato ofensivo del año. Creo que eso nos habla mucho de la resiliencia que hay que tener, de no importa qué tantas dificultades estemos teniendo, vaya, si le pones energía, si le pones buena mentalidad,
2: pasión,
1: si le pones pasión,
0: si le pones ganas,
1: corazón, te puedes sobresalir de todo este tipo de problemas.
2: ¿Y cómo consiguió jugar, ¿no? Si estaba seleccionado como quinto?
1: Porque justamente demostró en los entrenamientos.
2: Los otros cuatro se lesionaron.
1: No, al contrario. Demuestras en los entrenamientos tu corazón, tus ganas. Y no importa que él tenga más talento que yo voy a trabajar el triple que él para demostrar que ese talento no refleja la persona y el jugador que soy, ¿no? Y eso es, en lo personal, lo que más me gusta a mí del deporte en general, no solo del NFL, esas historias, y lo vimos también, por ejemplo, en el maratón, esas historias de cómo sobreponerte a todo este tipo de cosas. ¿Cómo es posible que ahorita el maratoniano esté rompiendo récords a los 40 y tantos años?
0: 41 años,
1: y probablemente el próximo año vuelva a romper otro récord, ¿no? Y probablemente el próximo año, y así sucesivamente. Porque sin importar de que estés pasando tus años prime en tu físico de más de 40 años, bueno, si sigues entrenando, te vas a sobreponer a ese tipo
2: de cosas. No, la gente, ¿por qué no nos ve a nosotros? Pero
0: yo tengo más de 40 y estoy mejor que cuando tenía 20.
2: Exacto. Yo tengo 56 y lo mismo digo, ya hoy, ¿sabes? Me lo pego más, mira.
1: Hoy que venía para acá, estaba viendo en Instagram y me salió un reel que decía, y yo creo que es verdad también en mí, hoy lo que puedo presumir es que mi yo de 30 años le puede ganar en lo que sea a mi yo de 20 años.
2: De 20 años. ¿No? Sí, mira, Manuel no puede sujetar el teléfono, que ayer estuvo escalando, está viendo algún vídeo y tiene la temblera en los antebrazos, que no puede sujetar. No sé cómo hará. Bueno, me callo porque estamos en directo. Pero bueno, la verdad que sí. Pero sí, la verdad que eso cambia mucho y ya nuestros 40 o vuestros 40 son los nuevos 20.
1: Sí, definitivamente.
2: Los nuevos 20. Bueno, Manuel.
0: Bueno, pues vamos, compañeros, con la Liga Española, con el repaso de la octava jornada, una jornada de victorias importantes para Barcelona, Real Madrid y Atlético de Madrid, muchos goles en Sevilla y también alguna sorpresa. Empezamos por el líder, el FC Barcelona, que continúa con un paso firme en este inicio de campeonato. Los azulgranas vencieron por 3-0 al Getafe, sumaron su octava victoria consecutiva y alcanzaron los 24 puntos de 24 posibles. Un arranque espectacular que les permite mantener el liderato con autoridad en la tabla. Por su parte, el Real Madrid tampoco falló. El conjunto blanco se impuso por 1-0 al Villarreal en el Santiago Bernabéu. El encuentro fue muy disputado y los madridistas tuvieron que resistir en inferioridad numérica durante el tramo final después de la expulsión de Vinicius. 3 puntos muy importantes para seguir la estela del Barcelona. También ganó el Atlético de Madrid. Los rojiblancos se llevaron los 3 puntos de Mendizorroza al derrotar por 2-1 al Deportivo Alavés. Una victoria trabajada que permite al equipo de Diego Simeone encadenar 4 triunfos consecutivos y mantenerse cerca de la cabeza de la clasificación en la tabla. Y si hablamos de goles, tenemos que detenernos en el Real Betis Osasuna, uno de los partidos más atractivos de esta pasada jornada. El conjunto verde y blanco se impuso por 5-2 en un encuentro con muchas ocasiones y 7 tantos. Una victoria contundente para el equipo sevillano, que quiere consolidarse entre los aspirantes a las posiciones europeas. En San Sebastián también hubo espectáculo. La Real Sociedad venció por 3-2 al Deportivo de La Coruña en un partido muy competitivo, mientras que el Elche y el Celta de Vigo firmaron un empate sin goles, un resultado que dejó a ambos equipos con un solo punto. En Santander, Racing y Valencia empataron a 2 goles, un resultado que deja trabajo por delante para el conjunto barcelonista, que busca recuperar sensaciones y mejorar su situación en la clasificación. Por su parte, Málaga y Español empataron a 1. El Español se adelantó en el marcador, pero el Málaga rescató un punto con un gol en el tiempo añadido, evitando así marcharse de vacío ante su afición. Y atención a lo sucedido en Vallecas. El encuentro entre el Rayo Vallecano y el Athletic Club de Bilbao quedó suspendido después de los incidentes y las protestas en el estadio. Una noticia que volvió a situar el foco fuera de lo estrictamente deportivo. ¿Y cómo queda la parte alta de la clasificación? El Barcelona lidera la tabla con 24 puntos, 5 por delante del Atlético de Madrid, según los datos disponibles hasta la fecha, hasta los partidos disputados ayer domingo. La jornada todavía tiene pendiente el encuentro entre el Levante y el Sevilla, previsto para hoy lunes, por lo que habrá que esperar a su resultado para cerrar definitivamente el balance de esta octava jornada. En definitiva, el Barcelona mantiene un comienzo impecable, el Real Madrid responde con una victoria por la mínima y el Atlético confirma su recuperación. Y mientras tanto, el Betis se convierte en uno de los grandes protagonistas de la jornada gracias a esa goleada ante el Osasuna. Y esto ha sido el resumen de esta octava jornada, compañeros, y seguiremos pendientes de lo que pase hoy en ese partido entre el Levante y el Sevilla.
2: Muchas gracias, Manuel. Mira, tenemos aquí con nosotros hoy le hemos llamado un poquito más tarde, pero bueno, tenemos a nuestro experto en todo, porque no vamos a decir en nada, pero en todo, José Garzón. Josito, ¿cómo estás? Buenas tardes.
3: Buenas tardes para todos, ¿cómo están?
2: Bien, aquí estamos un poquito dándole un poquito al chisme, pero bueno, es que estamos un poquito más corriendo hoy que calor hace aquí hoy.
1: No, sí.
2: La pregunta te la voy a ir clara. ¿Tarjeta roja, tirón de pelos es tarjeta roja o cómo tú lo ves?
3: Sí, creo que sí.
2: ¿Estamos hablando de la tarjeta roja a Vinicius?
3: Sí, de Vinicius, sí, sí, para mí lo es.
2: ¿Sí?
3: Para mí lo es.
2: Este año sí, pero antiguamente no era tarjeta roja. Es que la verdad que no sé por qué. Hombre, siendo como es el... Yo, mira, de verdad, ahí me libro, porque para mí no le sacaría ni tarjeta amarilla, porque para mí, como no me agarre de los pelos de la espalda, poco pelo puede coger. Pero... ¿Tú cómo lo ves?
1: Bueno, es que creo yo que originalmente no era tarjeta roja. Por lo que decíamos ahorita, originalmente era raro ver a deportistas, a futbolistas con el cabello muy largo.
2: Exacto.
1: Entonces era raro que esa posibilidad existiera. Pero hoy debería de cambiar esa regla y ser estipulado que sí tiene que ser roja, porque ya es algo que puedes usar en contra de alguien.
2: ¿Qué opinas? Claro.
3: Es agresión. Sea como sea, es una agresión. Es agresión sin balón.
2: Sí.
3: Porque lo que hacen Vinicius no están en la lucha por el balón, ¿no? Es una corrida y bien, yo no sé qué fue lo que le pasó.
2: Pues lo que le pasa siempre, que se le va la cabeza y le sale más el ego que bueno, que está leyendo hoy que la ha dejado la novia. Entonces será eso, porque habrá visto a una con el pelo largo pensando que era ella. A lo mejor le ha dicho, a ti mismo te cojo de los pelos, ya te arrastro. ¿Dónde vas? No te vayas.
3: No me dejes.
2: Oye, ha dicho, hostia, si no mi novia es futbolista. Si estoy jugando el partido. Que... Entonces, bueno, pero ¿cómo ves? El Barcelona está imparable. La verdad que el Barcelona está imparable.
3: Y lo que llama más la atención es el recambio que tiene, porque tú te das cuenta del partido que juega y los que deja sentados en el banco y los que salen.
2: No. Yo lo veo muy similar, igual que la selección española.
3: Sí.
2: Igual sí. Que la selección española. La selección española tiene un banquillo que juegue quien juegue. Lo hace igual de bien o mejor que los que están de titulares. Y el Barcelona tiene eso, cosa que el Madrid no lo tiene, y creo que ningún muy poquitos equipos de Europa tienen ese recambio tan bueno para lo que tiene el banquillo.
3: A mí el jugador que más me ha sorprendido de este Barcelona es...
2: Rafinha.
3: Ustedes lo habrán dicho, no, es Gordon. Para mí
2: sí,
3: Gordon,
2: la verdad que sí, es un acierto de fichaje Gordon, sí, la verdad que sí, da asistencias, es generoso, colabora, parece que lleva toda la vida que lleva toda la vida jugando en el Barcelona.
3: Mira que sin pues no quiero lastimar a nadie con lo que voy a decir, pero no parece un jugador inglés.
2: Menos mal que estamos en español, ¿no? Eso, los programas en español tenemos que traer, es verdad, ¿eh? Es verdad, y con la selección también hizo unos partidos, ha hecho unos partidos de selección muy buenos. La verdad que Gordon, a mí es un jugador que de verdad, yo te digo desde mi punto de vista, no lo conocía, lo había visto en la selección una vez, pero no lo conocía que tuviese esta faceta y que Flip hubiese tenido tan buen ojo como para decir, este le quiero conmigo.
3: Sí, buenísimo. Yo lo tengo visto desde que estaba en el Newcastle, pero obviamente lo que puede dar... teniendo sus compañeros, los que tenían el Newcastle, no es lo mismo, y él mismo lo ha dicho, que él está haciendo, porque él le pregunta y él dice, pues yo siento que hago lo mismo, solo que pues ahora tengo estos compañeros.
2: Claro, que me hacen mejor todavía, me hacen ser mejor todavía. ¿Qué decían, Moisés? ¿Que quería, sí, no, bueno, apuntar?
1: Rapidísimo, nada más aprovechando que estamos hablando de fútbol, recordar que esta semana, el día de mañana específicamente y el miércoles, vuelve la Champions League, la jornada 2, con varios partidos interesantes, entre los que destacan del Barcelona contra Galatasaray, Atlético de Madrid contra Manchester United, que están casi que peleando por el descenso, Villarreal contra Nápoles, y Real Betis Balompié contra Porto, Real Madrid contra la Roma, y el más interesante de la jornada, el derbi de los petrodólares, el Manchester City contra el Paris Saint-Germain el próximo jueves.
2: El derbi de los petrodólares. Bueno, sí, a ver en qué queda todo el tema, porque todavía no se sabe nada de lo que hay contra el Manchester.
1: No, pero lo que va a ser la jornada en la Champions, se ve que se viene fuerte, y bueno, hay varios equipos que están en sus ligas muy mal, pero pues la Champions siempre
2: ¿Con
1: es
2: quién
1: otro...
2: juega, ¿Contra quién juega el Madrid?
1: Contra la Roma.
2: ¿Contra la Roma?
1: Contra la Roma el jueves a las 6 de la mañana, hora de Melbourne.
2: ¿En el Bernabéu?
1: En Roma.
2: En Roma. ¿Qué te dice todo eso, Josito?
3: Bueno, pues Champions es una competición que es muy extraña, porque me da rabia reconocerlo, porque el Madrid es un... O sea, empieza la Champions y ya uno pone en semifinal al Madrid.
2: Sí, no, pero ya no hay que ponerlo tanto, porque hay equipos muy, muy, muy tesos ahí, hay muy duros equipos. Ya viene toda gente de Inglaterra, el Barcelona está... Yo este año le veo al Barcelona llegando muy lejos en la Champions, yo le veo llegando muy lejos porque está haciendo una competición en la Liga, pero luego tú sabes que la Champions es completamente diferente a lo que es la Liga Española. Y...
1: No, y el nuevo formato está horrendo, la verdad. Son demasiados partidos, demasiados. No,
2: a mí me acompaña todos los días por la mañana.
1: Pues claro, pero siento que son demasiados equipos que no tienen nivel para estar en la Champions, y demasiados equipos fuertes que...
2: Sí, que meten 7, meten 8. Sí, bueno, la verdad que es... Pero sabes tú que todo es dinero, todo es publicidad, todo es las televisiones, y son las televisiones lo que mandan.
1: Definitivamente.
3: El partido que más llama la atención es el que nos decía de los petrodólares.
2: Sí, sí, sí, sí. Manchester PSG, ¿no?
1: Sí.
3: City viene de meter 3 goles de visita al Liverpool, lo bailó, está fuerte, entonces bueno, veamos cómo les va con...
2: Con entrenador nuevo,
3: Luis Enrique, que para mí es uno de los mejores entrenadores del mundo, si no el mejor.
2: Al nivel de clubes, sí. Yo lo veo como el mejor entrenador del mundo a nivel de club, a nivel de selección. Obvio que tenemos a Luis de la Fuente, que va a ser nombrado el mejor entrenador del mundo. Seguramente que le cae el trofeo, el premio al mejor jugador, al mejor entrenador del mundo.
1: De la temporada, ¿no? Del año.
2: Del año. Sí, pues claro, gana mundial, pues tiene 34 partidos sin perder la selección, como ganó el mundial, pues sí, la verdad que yo creo que sí. ¿Has visto algo de la Liga Colombiana?
3: O sea, perdió mi equipo, el América de Cali, perdió en casa con el Medellín.
2: Nah.
3: No sé qué nos pasó, realmente no sé qué nos pasó esta fecha. En líneas generales, la Liga... El América, seguimos estando bien. Recordemos a nuestros oyentes que en Colombia clasifican los primeros 8. Y de esos 8 se hacen 2 cuadrangulares donde se enfrentan los 4 equipos. El que quede primero de cada grupo va a llegar a la final. Y en Colombia se tiene lo que sería el punto invisible. Entonces, los que quedaron primero y segundo de la lista de 8, al dividirse estos 2 grupos, si estos 2 de los que hablamos, primero y segundo, llegan a quedar primeros de cada grupo, pero empatados en puntos con otro equipo, tienen ese punto invisible que les genera la clasificación como primeros en la tabla general. Entonces,
2: que no hay un desempate.
3: Exactamente. Entonces, pues esperar como... Es que no tengo palabras para describir lo mal que jugó el América. Entonces,
2: bueno, podemos asimilar. Vamos a decir, el América de Cali jugó como el Real Madrid en los segundos tiempos. Algo así.
3: Sí, sí. Tal cual. También perdió el Deportivo Cali, o sea, los 2 equipos de Cali perdieron en esta fecha. Pues no perdieron, el Cali realmente tuvo la oportunidad, empató con el Pereira 0-0,
2: Sí, empató y el América de Cali perdió con el Independiente de Medellín 1-2. Y en casa.
3: Exacto. Y el que está de mal en peor es el Junior. Junior está.
2: Empató a 2 está, con el Internacional de Bogotá.
3: Exactamente. Está bien en puntos casi porque está octavo realmente. Entonces está ahí al borde. Está al borde de la eliminación. Casualmente está con el que está peleando con el Junior es el Internacional de Bogotá, como acabas de decir que había jugado, y líder en el Atlético Nacional de James Rodríguez.
2: Sí, ven, déjame ir rápido y voy a dar los resultados rápido porque no, así no lo mezclamos con cosas. Atlético Nacional 0, Tolima 0, Fortaleza 1, Millonarios 1, Once Caldas 1, Llaneros 0, Junior 2, Internacional de Bogotá 2, Boyacá Chico 0, Cúcuta Deportivo 1, América de Cali 1, Independiente Medellín 2, Jaguares de Córdoba 3, Tolima 2, Deportes Pereira 0, Deportivo Cali 0 y Alianza 2, Río Negro Águilas 2. Esos son los resultados y Atlético Nacional Tolima 0-0, que eso se jugó el viernes. Para el miércoles todavía queda Atlético Bucaramanga, Río Negro Águilas. Lo que pasa es que yo no lo entiendo. Aquí se me mezclan las ligas, me sale la 14 y luego miro hacia abajo y está la 7 de la 19. Pero sí, lo que nos comentabas tú la semana pasada, que es partidos atrasados por selecciones, por diferentes cuestiones.
3: No hay organización. No hay la cuenta nacional está primero con un equipo, con un partido menos. América tiene un partido menos. Inter de Bogotá también, o sea, eso es un bazar, eso es un bingo de este torneo colombiano.
2: Sí, pero al final se acaba igualando todo, al final llegan a la... ¿Quién ganó la...? No me acuerdo, ¿quién ganó la primera vuelta? ¿O estamos en la primera...? Está la segunda vuelta, ¿no?
3: Lo que pasa es que sí, sabemos que en Colombia, a diferencia de las ligas europeas, tenemos dos torneos, dos campeones por año.
2: Sí, exacto, ¿ya ha habido uno, no? ¿O todavía no ha salido el primero?
3: El más reciente fue a mitad de año, que fue el Junior, que viene, los dos últimos campeonatos los ha ganado el Junior de Barranquilla, pero este semestre viene el de capa caída, han jugado muy mal, la gente en Barranquilla está bastante furiosa con el trabajo de este equipo, y ya están pidiendo renuncia del técnico, como todo equipo cuando empieza a perder.
2: Sí, no, claro, el primero que tiene que caer es el entrenador, que lo corte en la cabeza. O sea, esas son las palabras más bonitas que le suelen decir. Pero bueno, voy a dar un momento los resultados también de la Liga Argentina, que si no, nos regañan, porque están en clausura en la jornada 12 de 16. Los resultados son los siguientes: Aldosivi 1, Sarmiento 3, Gimnasia La Plata 1, Atlético Tucumán 1, Unión 0, Defensa y Justicia 2, Central de Córdoba 2, Estudiantes 2, Instituto 2, Boca 2, Barracas Central 2, Huracán 0, Central de Córdoba 2, Estudiantes 2, me estoy repitiendo, River 1, Estudiantes Río Cuarto 0, Tigre 1, Banfield 2, San Lorenzo 1, Deportivo Riestra 0, Platense 1, Argentino Junior 1, Río Club, Racing Club 0, Belgrado 2, Lanús Vélez Sanfield se juega mañana, Talleres 0, Independiente 0 y Central 5, Independiente Rivadavia 0. Gimnasia y Esgrima Newell's se juega también mañana. Entonces, eso es lo que tenemos también en la Liga Argentina. ¿Alguna cosita más que tengáis por ahí?
1: Sí, ya nada más para cerrar, comentábamos la semana pasada de Cristiano Ronaldo. Actualmente está a solo 20 goles de la marca de los 1000.
2: Metió un golazo el otro. ¿La habéis visto, Manuel? ¿Has visto, José, el gol? Perdona.
1: No, adelante.
2: ¿Viste el gol que ha metido, el golazo que ha metido Ronaldo?
3: El más reciente.
2: ¿El último?
3: No lo he visto.
2: Uf, no. No lo he visto. Menudo latigazo, igual que un cohete.
3: Pues creo que sí. No, pero es que hablar de esa Liga de Arabia nos puede dar otro programa completo, debatir de si es o no es una liga competitiva.
2: Si es una liga seria.
3: Gol.
2: Yo creo que eso, perdona, que hemos cortado a Moisés, que si no te dejamos a mitad de grifo.
1: Sí, no, que está a solo 20 goles y le quedan en el año 17 partidos oficiales programados, 15 con el Al Nassr y 2 con la selección de Portugal, que no sabemos todavía si regresará o no. Era. Pero creo que... Si las cosas marchan como deberían, probablemente termine el año con más de 1000 goles.
2: ¿Y será cuando se retire? ¿Tú crees que se retirará?
1: No.
2: ¿No?
1: No. Yo creo que no.
2: Yo creo que sí, que será el momento ya de colgar las, las botas, porque ya. Pero lo que dice José, esas ligas, yo creo que los jugadores terminan en esas ligas simplemente por cumplir objetivos personales, no por ser, decir, voy a ayudar a mi equipo, a que sea campeón, a que sea...
1: Sí, bueno, pero lo mismo se podría decir de la MLS o cualquier liga de...
2: Sí, Manuel.
0: No, nada, que recordaros que estamos ya casi que nos vamos.
2: No, nos queda todavía 30 segundos. Danos 10 segundos.
0: En el mes del Radiotón.
2: Ah, bueno, sí, verdad.
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2: Entre 60 y 70. Bueno, chicos, es que se nos acaba el programa. José, la semana que viene te quiero desde las 6. Vamos a estar contigo desde las 6 en punto.
3: Vamos a hacerlo.
2: Sí, porque es que esta semana hemos andado corriendo con motos, coches, con todo. Bueno, muchachos.
1: Chao.
2: Bueno, cuidaros. Nos vemos el lunes que viene. José, muchísimas gracias por tu participación. Y a todos nuestros oyentes, hasta la próxima semana. Adiós.
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